Hay una canción más que me habían solicitado acá a la estación. Es algo junto a Pop Daddy, el famoso I'm Missing You. Y luego de esto la pausa publicitaria. De regreso, más éxitos en la última media hora. ¿De qué tarde? Por 80.

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0: Justin Bieber y ese Stay. Saludo cordial para Samantha, gracias por formar parte de nuestra estación. Gracias por escucharnos en este viernes 4 de septiembre del 2026. Gracias por estar con nosotros. 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
0: ¿Y sabías que tomar la mano de una mujer podría considerarse un gesto de intimidad en el siglo XIX, así como lo escuchas? Hoy tomar de la mano a alguien puede parecer un gesto cotidiano, especialmente entre parejas familiares o amigos. Sin embargo, en una buena parte de las sociedades occidentales del siglo XIX, el contacto físico entre hombre y mujer estaba mucho más condicionado por las normas sociales y también la etiqueta que existía en aquella época. Y es que las demostraciones de afecto al público estaban sujetas a determinados códigos de comportamiento. La cercanía física podía interpretarse como una señal de confianza, interés romántico o intimidad, especialmente cuando se producía entre personas que no estaban casados. Oye, ¿por qué le coges de la mano? ¿Son pareja o qué? ¿No es cierto? Pero hoy en día vemos amigos que están cogiditos de la mano, ¿no es cierto? Se puede mirar esas cosas de una manera tan normal, pero en pleno siglo XIX eso no existía. En ese contexto, un hombre que tomaba la mano de una mujer podía estar realizando un gesto con una carga social mayor de la que tendría actualmente. No necesariamente significaba que existiría una relación amorosa, pero pedía ser interpretado como una muestra de interés o una cercanía como que bien personal, ¿no es cierto? Así que las normas, sin embargo, no eran iguales en todos los lugares, ni para todas las personas. Las clases sociales, por ejemplo, las culturas familiares, la edad y el contexto podían determinar qué tipo de contacto era considerado y también apropiado. El cortejo también tenía sus propios códigos. Las parejas tenían que expresar interés mediante conversaciones, cartas, visitas familiares, de pronto miradas o pequeños gestos que permitían demostrar afecto sin romper las normas de comportamiento de la época. En mi tiempo decíamos, ¿sabes qué? ¿Quieres ser mi enamorado? E incluso nos presentaban, papi, te presento Gerson, mi enamorado, ¿no es cierto? Ya la palabra novio significaba como que algo más serio, pero hoy en día es como que algo normal escuchar a los jóvenes decir, mi novia, mi novio. Digo, ¿ustedes se van a casar o qué? Dicen, no, pero mi novia, ¿no es cierto? Así pasa. Pero bueno, la realidad es que la historia del cortejo muestra cómo las formas de expresar afecto han cambiado con el tiempo. Un gesto tan sencillo como tomar una mano podía transmitir confianza, interés o cercanía en una sociedad donde las demostraciones públicas de cariño estaban mucho más reguladas que la actualidad. Hoy en día, ya entre hombres les vemos cogiditos de la mano, no se diga entre mujeres. Así que bueno, así que ¿cómo te sentirías si este gesto todavía aplicaría en la sociedad hoy en la actualidad? Sobre todo cuando cogerse de la mano significaba como que un interés de una persona hacia la otra, ¿no es cierto? O que de pronto podía existir algo entre esas dos personas. Hoy en día es algo tan normal, pero antes como que teníamos que cuidarnos un poquito más. Son las 17:17 y lo que se viene a continuación es algo junto a The Weeknd.
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Antes de despedirme, quiero enviar un saludo muy especial, con ese cariño inmenso siempre, a Cecita Guillén allá en el Manso Guayas. Gracias por escuchar nuestra estación. Sigue disfrutando de nuestra programación. ¿Sabes por qué? Porque a partir de las 18 horas se viene Dieguito Aro Urbano para entregarles ¿Qué pasa, Río? No te lo puedes perder, ¿eh? Programación number one de la estación. Cuídate mucho, por favor. Que tengas un excelente fin de semana. Que Dios te bendiga. Chao, chao.

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